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0: Abel Pintos sonando a esta hora con Ibuprofeno. 7 de la mañana, 17 minutos en todo el país. Estás en Primero La F, la previa, hasta las 9 de la mañana. 12 grados en la ciudad de Rosario. La máxima para hoy es de 21. El cielo va a estar mayormente nublado con probabilidad de chaparrones para la noche que se extienden hasta mañana. Bienvenido y buen día.
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El Bogueto con Young Beef sonando a esta hora, cuando no era cantante, disfrutando de los hits a full de la F, parte del F30, de las 30 más votadas, de las 30 más pedidas, que obviamente lo haces a través de WhatsApp, 3416-000-887, y también podés votar a través de la página web. Nos quedamos con Elena Rose y Manuel Turizo. Esto es La Semana. Vamos hasta las 9 de la mañana juntos en Primero la F, la previa.

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Aitana sonando con Superestrella a esta hora, 8 de la mañana, 7 minutos, una nueva hora por delante en Primero la F, la previa. Bienvenidos a los que recién se van sumando. Quedamos con No te va a gustar a las 9 y hasta las 9.

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0: Che, acá dicen Maxi, Celes, saluden a la nueva oyente de la radio, mi hermana.
1: ¿Cómo tu hermana?
0: Dice mi hermana acá, la contagié. Saludos para Maylen de parte de su bro Joe.
1: Necesito abrir WhatsApp porque se me había cerrado.
0: Che, un saludo para la nueva oyente. Entonces, ahí Maylen, la hermana de Joe, que es nuestra nueva oyente y que seguramente va a participar también por audio diciendo F. Jumpy. Y si tuviese una heladería famosa, ¿cuál sería el gusto estrella? Hola.
2: Hola, chicos, F. Jumpy. Hola, Maxi. Hola, Isabela. ¿Cómo andás?
1: Isabela, adiós.
0: Amigo Leo, querido, no participaste por el helado. Tenés que decirnos si tuvieses una heladería famosa, ¿cuál sería tu gusto estrella? Hola, sí.
3: Hola, Alejo y Diane.
0: No.
3: Mi heladería tendría el gusto preferido, el gusto estrella, el helado de cerveza.
1: Ahí va.
0: Yo no iría nunca a tu heladería. No me gusta para nada la cerveza, pero igual te banco.
4: Hola, chicos, ¿cómo andan? Buen día.
0: Hola.
4: Ese Jumpy, bueno, mi gusto estrella sería el banana split o dulce de leche con brownie.
1: ¿Banana split o dulce de leche con brownie? Me quedo con el dulce de leche con brownie.
0: Yo me quedo con el dulce de leche con brownie 1000 veces.
1: El banana split lo probé pocas veces en mi vida.
0: No hay chance.
1: No sé. O sea, me gusta la banana con dulce de leche.
0: Ahí va, regálate.
1: Bueno, me gusta la banana con dulce de leche, pero no sé si me pediría el gusto de banana split.
0: ¿Te gusta la... Ay, Dios, qué difícil que hablar de eso. ¿Te gusta la bananita dolca?
1: Sí, me encanta la
0: bananita. No, pero te estoy preguntando en serio.
1: Pero si te estoy diciendo que sí.

0: ¿Te gusta en serio la bananita de Olga?
1: La amo.
0: Ay, qué asco.
1: La amo. Y no encuentro en muchos kioscos de
0: ¿viste?
1: Esas.
0: No se vende más la bananita de Olga.
1: Aparte, a mí me gustaba el envoltorio que tenía antes,
0: el
1: que era como todo
0: metálico.
1: Exacto. Y ahora es normal.
0: Un papel.
1: Horrible.
0: Horrible.
1: Horrible,
0: sí.
1: Horrible. Yo quiero que vuelva el packaging de antes. Pero sí me gusta la bananita de Olga.
0: Pero para, viste que había dos bananitas de Olga. Estaba la mini bananita de Olga y la
1: grande.
0: Bananota de Olga.
1: Esa estaba buenísima.
0: Claro. ¿Por qué me boteaba con eso? Dice.
1: No me boté igual.
0: Sí, dijiste me encanta.
1: Me encanta, pero hablé así como hablo siempre. Hola.
2: Hola, Radio F Shampi. Si tuviera una heladería, mi gusto estrella sería un chocolate colombiano con granos de café.
1: Ahí va.
0: Ah, ok. Yo probé una vez en una heladería que no es Shampi, probé un helado de café que era muy bueno.
1: ¿En la Sanre?
0: No, en... Oh, en Alfredo.
1: Ah.
0: Muy bueno, estaba bueno.
1: Bien.
0: Tiene un buen gusto de café.
1: Bueno.
0: Pero te tiene que gustar el café.
1: Yo no comería un helado de café.
0: Y yo no comería un helado de cerveza.
1: No, yo tampoco. Me gusta la cerveza, pero tampoco la pavada.
0: Hay una heladería en Zona Sur que tiene gustos raros. O sea, que está por Uriburu y Oroño.
1: Uriburu,
0: no me sale el nombre ahora,
1: Uriburu,
0: pero está en la esquina.
1: Uriburu y Oroño. Ya sé cuál es.
0: Sí.
1: Pero no voy muy seguido.
0: Y no va nadie, pero piden gustos raros ahí.
1: Sí, yo.
0: Hay gusto a, no sé, a Mirinda con no sé qué.
1: Yo me casé con. Yo tengo compromiso, anillo fuerte con la que está acá.
0: ¿Con la Marve?
1: Sí, porque está.
0: Y a mí me gusta Marve también.
1: Está cerquita también.
0: No, pero la de ahí no es Marve, es otra.
1: No, ya sé.
0: Se llama. No me sale el nombre ahora.
1: Bueno, no importa. Lo importante son los oyentes.
0: No sé por qué me sale Nipo. ¿Viste que viene que se llama Nipo?
1: No, esa no es.
0: Pero no es esa. Ya me voy a acordar.
1: Dicen.
0: Hola.
2: F. Jampi, mi gusto sería chocolate cacao al 80.
0: Ah, cacao al 80.
1: Bien, buenísimo.
0: Como la barrita de cereal que nos comimos recién.
1: Qué rico. Acá dicen, hola, buen día, díganle a Joe que me voy a ganar el helado yo.
0: Ah, es la hermana.
1: Acá hay rivalidad de la familia, la heladería Pompis, dice, pero no.
0: No, no era esa. Tampoco era esa.
1: No, Maxi dice otra.
0: No me va a salir el nombre ahora. Ya me acordé.
1: ¿Cuál?
0: Empieza con T. Ten.
1: Ah, ¿esa?
0: Sí.
1: Ah, pensé que decías otra.
0: No, esa.
1: Ah, no, esa no.
0: No, ya sé, no, nunca vi gente de dentro, pero...
1: Para mí, la manguita.
0: Y bueno, para mí el dueño se tentó. ¡Vamos! Esa. Chicos, si tuviera una heladería, bueno, es por audio.
1: Pero no, pará, ¿por quién es de acá?
0: No importa, no hablar. Mi gusto Miami. Explosivo sería sabor a mate con burrito.
1: ¡Ay, qué horror!
0: Eso, Mr. Leer. ¿Cuál? ¿Qué más es leer?
1: Ah. Ay, el dolor de panza que te puede llegar a agarrar si comes helado de mate con burrito.
0: No está más tampoco, dice. Y no, si no vendía nada.
1: No, olvídate.
0: ¿Qué va a estar?
1: Okay, mueve la cintura.
3: Buen día, Radio, buen día, Maxi, buen día, Cele. Yo creo que si tenía una heladería, mi helado estrella sería Canalla Explosivo.
1: Bueno, pero ¿qué tiene?
0: ¿Eh?
1: ¿Qué tiene?
0: Transpiración de nuca de Tapia.
1: Ay, asco.
0: Ay, se cargaba solo, era un tarado. Se cargaba solo, aparte.
1: Ay, no.
0: Para mí, tienen que ir al grano, porque dan mucha vuelta.
1: Sí, loco.
0: Es F. Jampi. Si yo tuviese una heladería famosa, mi gusto estrella sería este.
1: Claro, ¿qué tanta vuelta, maestro?
0: Es más fácil
1: que decir un gusto que a vos te guste, o capaz volátela un poquito. No sé, volátela.
0: O inventá algo, no sé. Por ejemplo, si yo tuviese una heladería famosa, mi gusto sería...
1: Tomate cherry con
0: poet
1: zanahoria.
0: Poet de la banda.
1: Claro,
0: no sé, lo vi justo ahí, qué sé yo, está ahí atrás.
1: Poet de la banda.
0: Mirá quién apareció, el facha loco.
4: Ay. Hola, F. Jampi. Mi gusto sería... dulce de leche Oreo.
0: ¡Oh!
1: ¿Vos sabés qué me pido yo cuando voy a acá a amar?
0: ¿Qué te pedís cuando vas a amar?
1: Me pido chocolate con dulce de leche Oreo.
0: ¡Uf!
1: Es
0: el chocolate explosivo.
1: Muy bueno. Lo amo. Es uno de mis favoritos.
0: ¿Se llama chocolate explosivo?
1: No es chocolate explosivo.
0: Entonces,
1: se llama así. Es chocolate Oreo con dulce de leche.
0: En otra heladería que pido yo se llama chocolate explosivo, que es la yo.
1: Ah, claro. Ese.
0: ¿En dónde?
1: Ese y el dulce de leche Rogel, mi favorito. Amo.
0: ¿Nunca fuiste y le dijiste al de la caja, no, al que te hace el helado, sí, qué gusto vas a llevar, y vos lo mirás y le decís dulce de leche bombón?
1: No.
0: Y él te mira.
1: ¿Qué en pedo?
0: Dulce de leche bombón. Ah.
1: Sería bueno para hacerlo.
0: Yo lo hice una vez cuando era más chico, alto virgo. Y la mina me dijo, ¿qué? Dulce de leche bombón, le dije. Y me dijo, ¿dulce de leche? Bombón.
1: Bombón. Claro. Me parió.
0: Ah, pensé que me estabas diciendo me.
1: Ay, ¿te dijo eso?
0: No, me llega a decir eso, me pongo bordo. Uy. No.
1: No, basta. Me fui.
0: De la isla del sol.
1: Hola, Bocha.
0: No, bueno. Recalculando.
5: Jefe Jampi, si tuviera una heladería, mi helado sería manzana a la crema.
0: ¡Ojo!
1: ¿Cuál?
0: Manzana a la crema.
1: Ya me están dando retorcijones.
0: Pero guarda, pará, guarda que no está mal.
1: Pero manzana a la crema.
0: Está mal, pero no tan mal. Mal no tan, pero no tan mal.
1: Mal es no tan.
0: No es tan... No está tan mal.
1: Tanta vuelta daba.
2: Buen día, chicos. Este es Jampi. Si yo tuviera una heladería, mi producto estrella sería dulce de leche cereal. O sea, ¿vieron esas bolitas de chocolate?
0: Las de Nescu.
2: Bolitas de cereal bañadas en
0: las
2: chocolate.
0: Las de
2: Nescu. Bueno, adentro del dulce de leche.
0: Las de Nescu.
1: Sí, las de Nescu.
0: ¿Vos sabés cuando yo era chiquito? Que no sé si seguirá estando eso ahora o no. Para mí tiene que seguir estando, pero no sé dónde. Quizás en algún súper o en algún kiosco grande.
1: Sí.
0: Yo compraba las paletas de helado, pero de Nescu.
1: Es verdad.
0: Que era así como un tubito, sí, de todo chocolate Nescu.
1: Que venía, claro, de amarillo.
0: Oh, el packaging. No, el packaging era amarillo.
1: Me desbloqueaste un recuerdo.
0: ¿Viste? No sé si sigue estando.
1: Yo tenía un kiosco que vendían ahí, eran peruanos que vendían.
0: Sí.
1: Y solamente ellos lo tenían.
0: ¿Sabés qué otro helado no vi más? Que capaz que, bueno, el kiosco de la esquina de mi casa no lo tiene, pero sí. Otro sí. El helado de Rocklet.
1: ¿Helado?
0: La paleta de Rocklet, sí.
1: Ah, no, eso no lo tengo.
0: No, mirá, buscá.
1: A ver.
0: Helado, paleta, Rocklet. Mirá.
1: A ver.
0: ¡Ay, Dios mío! ¡Qué bomba! Por mirá, favor.
1: Sí, me acuerdo de verlo, pero nunca lo comí.
0: Y pará. Yo probé todo.
1: Había
0: lo que
1: otro
0: viendo.
1: Que era como un
0: el cono.
1: Ese
0: bomba
1: mismo.
0: Bomba total.
1: ¿Cómo se llamaba?
0: Rocklet.
1: No, pero no era
0: Rocklet. De Rocklet, ¿sí?
1: No era de Rocklet.
0: Ah,
1: vos decís
0: el EPA.
1: Ese. Está buenísimo. Ese era, Dios mío.
0: Sí, está ese.
1: No sé, no lo comí nunca más.
0: Sí, está. Sí,
1: lo tengo que ir
0: sí.
1: A comer.
0: Estaciones mal. De servicio lo venden.
1: No, qué rico que era.
0: Uy, tengo una gana de tomar helado ahora.
1: Basta, Maxi.
0: No, basta porque estamos bien, venimos bien con la comida. F. Jampi en un audio. Y si tuvieses una heladería famosa en ese mismo audio, ¿cuál sería tu gusto estrella?
1: Acá dice.
0: Si lo vende sí o sí.
1: F. Jampi, mi sabor sería arroz con leche.
0: Me quiero casar con una señorita de San Nicolás que sepa tejer, que sepa bordar, que sepa abrir la puerta para ir a cocinar.
1: No machista.
0: Sí, mal.
6: Buen día, chicos. F. Jampi, si yo tuviera una heladería famosa, mi gusto estrella sería dulce de leche con Nutella. Saludo, muy buena la radio.
0: Dulce de leche con Nutella.
1: ¡Qué rico! Explosivo. Sí,
0: sí. Muy bomba.
2: F. Jampi. Hola, chicos. Y mi gusto preferido sería, mi gusto estrella sería el dulce de leche alfajor. No. Es un orgasmo de placer gastronómico.
1: No puede ser.
2: Es un orgasmo de placer gastronómico.
1: Mirá, escuchá, Maxi, lo que nos dice
2: gastronómico.
1: Lo que nos dicen acá. Hola, F, ¿cómo andan? Sigue viniendo el helado de Nescu, pero le rebajaron la calidad y son horribles ahora. Lo venden en los supermercados. El packaging sigue siendo amarillo.
0: Y como pasa siempre, suben los precios, baja la calidad, todo al revés. En vez de subir la calidad para subir un poco el precio, suben el precio y bajan la calidad.
1: Sí,
0: y,
1: sí.
0: Y arruinan la infancia de
1: muchos.
0: Los treintañeros.
1: Ey, yo también tengo 20 y pico y no soy treintañera.
0: Mirá quién apareció.
1: Es mi infancia. ¿Qué?
0: A ver si adivinás.
1: A ver.
0: Decí un nombre.
1: La Pancho Gana.
0: No.
1: ¿Es mujer?
0: Sí. Es fácil.
1: Aldi Burne.
7: Olis, es de Yankee, chicos, ¿cómo están? Sale Maxi, un beso. Bueno, mi gusto estrella sería el pistacho. Amo el pistacho. Pero yo le pondría los pistachos literalmente enteros.
8: ¿Cómo? Nada de cortar o pedacitos muy chiquitos. Yo sé que es caro, pero yo pondría el pistacho, la crema de pistacho como hacen ahora, pero con los pedazos de pistacho enteros. ¡Qué rico!
1: ¿Vos sabés que nunca comí? Nunca comí pistacho, tipo así que...
0: ¿No comiste nunca pistacho?
1: O sea, el pistacho así.
0: Me estás jodiendo.
1: No, te juro.
0: No,
1: no son es algo que me tiendes.
0: Son riquísimos. Ey, postas son una bomba.
1: Tipo, probé un chocolate que tenía pistacho y estaba bueno, pero...
0: Es un camino de vida.
1: No me vuelve loca.
0: No, te juro que es un camino de vida.
1: Ok, entonces
0: es caro.
1: No, entonces no lo voy a probar.
0: ¿Por qué?
1: Porque me va a gustar y es caro, ¿entendés? Lo mismo
0: pero
1: me pasó...
0: El sushi no, pero, te gustó y es caro.
1: Bueno, pero por eso, es una maldición.
0: Pará, tengo una pregunta.
1: ¿Qué?
0: Desde la vez que probaste sushi acá en la radio, ¿no comiste nunca más sushi?
1: No.
0: Rata inmunda.
1: No, pero no por rata, porque nadie... Escuchame una cosa. Nadie me sigue en mi casa.
0: Escoria
1: no,
0: de
1: no
0: la
1: me voy
0: vida.
1: A pedir yo sola.
0: Sí, se puede.
1: Bueno, pero no me da cosa pedirme yo
0: pedite
1: sola.
0: Pedite vos sola que tu viejo diga, ¡fua! Tremendo cómo está ganando la Sole.
1: No. Tremendo cómo está ganando.
0: Ayuda con el alquiler, querida.
1: Escuchame, yo voy a decir una cosa. Igual yo estoy esperando a que
0: alguien
1: para ir. No, pero ponerle, a Marti también le dije para ir.
0: Sí, pero Marti para mí es medio Codini.
1: ¿Vos decís?
0: Y Marti se la gasta toda en viaje, es medio Codini con la...
1: Pobre Marti. Así que nada, no quiero comer sushi sola, tipo, me parece un plan re triste por ahora.
0: No, es un plan tristísimo. Yo me he visto sentado solo un sábado a la noche comiendo sushi.
1: Pedo.
0: Y posta que es muy triste.
1: No, yo quiero ir y comer sushi bien, acompañada,
0: es
1: reírme.
0: Es como salir
1: con
0: a comer solo. Solo, sentarte solo en un bar y comer solo.
1: No sé si saldría a comer sola.
0: Tristísimo.
1: No podría, tristísimo.
0: Amargura salió del chat.
1: Aparte, vos sabés que te están viendo todos.
0: Yo cuando veo a alguien que está solo sentado me da ganas de sentarme con él. Y decirle, te hago compañía, amigo.
1: Ey, ¿viste los videos motivacionales que te salen en TikTok o en Instagram que dicen... Top cosas que deberías hacer
0: sí,
1: solo.
0: Viajar solo.
1: Ve al cine, siéntate a comer solo y siente tu propia presión.
0: Igual yo veo videos de un chabón que hace contenido con
1: sí.
0: esto, que va a los distintos bares, porque tiene un Instagram de comida justamente.
1: Sí.
0: Pero loco va solo y dice, hola, sí, ¿tenés mesa para uno? Y le dice, sí, vení y pasá. Y entonces graba todo con los lentes, viste que tiene los lentes.
1: Ah, mal.
0: Y el loco dice, no hay nada más lindo que ir a comer solo, tranquilo, y el loco la pasa re bien.
1: Claro. Bueno, sí. A ver.
0: Hay que probar.
1: A mí me gusta estar sola, obvio, pero digo, de ir... Ya ir a comer sola, reservar una mesa para mí sola.
0: Irte de viaje solo y hacer videos motivacionales con frases.
9: Hey, amigo, no hay nada más lindo que sentarse solo en un bar. Posta.
1: Va. Mira quién lo
0: ¿Qué
1: dice.
0: ¿Qué podés esperar, claro? ¿Qué querés que te diga?
1: ¿Qué querés, Chinito?
0: Mira, ahí mandando fotos de los pistachos. Acá estamos podridos de los pistachos. Mándalo para la radio, Teddy 370. Mirá lo que son esos pistachos.
1: Ni mierda, ni
0: pereza. Mirá la cantidad de pistachos que tiene. ¿Está cansado de los pistachos? Mándalo para acá.
1: A ver qué dice la maldita Sammy. Oli, amigos de la F, antes de criticar a mi amiga Martu, la vencer la bocota.
0: No la criticamos. Dijimos que codito.
1: Yo a Marti la conozco hace un montón de años igual.
0: Claro, Sammy, no te haga la loca.
1: Yo no la conozco acá la
0: Sammy,
1: radio.
0: Sammy, no te vengas a ser la defensora del pueblo, ¿crees?
10: Buen día, Feyambi. Mi gusto especial de mi heladería sería Chinoto de whisky con chocotor.
0: ¡Qué asco!
1: ¿Qué? ¿Qué pasó ahí atrás?
0: El fondo, el amigo.
1: A ver, ponelo de vuelta.
0: El loco venía reconcentrado, mirá.
10: Especial de mi heladería sería Chinoto de whisky con chocotorta.
0: ¿Qué? Le dice, ¿qué?
1: ¿Qué?
0: ¿Qué? Fue mi reacción también, como, ¿qué?
1: ¿Qué?
0: Maxi por dentro en su cabeza, ¿por qué hablo en tercera? Yo por dentro en mi cabeza cuando venía escuchando el audio del chabón y por dentro pensaba exactamente lo mismo.
11: ¿Qué?
0: Sí, eso ¿qué? Pensaba, yo pensaba exactamente eso.
11: ¿Qué?
0: No puedo creer que dijo Quinoto Wiki con chocotorta.
1: ¿Sabes quién no?
0: Una falta de respeto a la chocotorta.
1: ¿Sabes quién apareció más? Tutu, tutu, tutu.
0: Y otro que me gustó que no apareció nunca más fue que hizo ay, Dios mío. Bueno, ¿quién se va a llevar el helado de Jampi, loco? Así
1: no sé.
0: De corta lo pregunto.
1: Vamos
0: ¿quién
1: a
0: se va a llevar el helado de Jampi?
12: F. Jampi, buenos días, chicos. El gusto estrella sería mousse de limón con chocolate y nueces.
0: Ah, bueno.
1: Bueno, a ver.
0: Oh, te explota el culo. Si no es para vos. Voy a hacer una cosa.
1: Calor. ¿Qué?
0: Voy a poner un tema.
1: Dale.
0: Y en lo que dura ese tema es el tiempo que tienen para sumarse los que aún no se han sumado.
1: Listo.
0: Audios que digan F. Jampi. F. Jampi. Y si tuvieses una heladería famosa, ¿cuál sería el gusto estrella de tu heladería?
1: Bien.
0: Facilísimo, buenísimo. Cortito, al pie, como patada de chancho, no es tan complicado.
1: Nos mandaron una chocotorta, mirá.
0: ¿Eh?
1: Dice también podridos de la chocotorta. Manden.
0: No, nos mandaron, no mandaron nada.
1: Qué malos que son.
0: Mandan fotos nomás, pero.
1: Todo porque dijimos Maxi que nos estamos cuidando.
0: Claro.
1: Así no es.
0: Así no. Iba a poner un audio y lo borro. Bueno, listo.
1: Borro
0: el carajo el audio.
11: Buen día.
0: Ese
11: Champi.
0: Aterrizando en Rosario.
11: Mi gusto preferido es Tramontana.
0: Ok.
1: Nos vemos.
0: Buenísimo. Nos vemos. Abrazo grande.
1: La turbina del avión ahí.
0: Dale, vos hacés la bolla con la turbina.
1: Nos vemos. Saludos desde Rosario.
0: Voy a poner un tema y con ese tema les doy tiempo para que se sumen. F. Jam viene un audio y en ese mismo audio tienen en ese mismo audio tienen que decir F. Jumpy. Y si tuviese una heladería famosa, ¿cuál sería tu gusto estrella? Últimos minutos para participar.
1: Mandaron la pelota.

0: Buen día, buen día.
1: El loco tu rubina.
2: Sí, sí, sí.
0: Wilson.
2: Ay, Dios, son muy graciosos, guacho.
1: Hola.
3: El champi, mi sabor sería es multifruta, o sea, con todo, como una ensalada de fruta, pero en helado. Y chocolate con pedacitos de chocolate blanco y chocolate negro. Pero no lo haría tan dulce porque tengo diabetes, así que sería con chocolate amargo.
2: Terminado trágicamente.
4: Que se vaya listo.
2: Escuchame una cosa, ¿sabes a qué me recordó?
1: ¿A qué?
2: Cuando empezó a decir que le metía de esto, lo otro, qué sé yo, a nosotros haciendo un açaí por primera vez. Que le metimos gomita, le metimos de todo y quedó horrible.
1: Mi primer açaí fue paupérrimo. Es más, me replanteé no comer nunca más açaí. Yo pero también. Después dije, voy a probar sin gomitas. Y me gustó. Y cuando fui a comprar açaí por segunda vez, la mina que lo hacía me dijo, no comiste muchas veces açaí, ¿no? Y le digo, no. Me dice, déjame que yo te ayude cómo se arma, claro. Y después me decís. Y ahí le empecé a meter lo que va. Y ahí me gustó.
2: Y ahí le metiste leche en polvo.
1: Leche en polvo, leche en condensada, Nutella.
2: Leche.
1: Mucha leche.
2: Chocolate de leche.
1: Chocolate de leche.
5: De chocolate, pero también le pongo chips de chocolate blanco y chocolate negro. Igual no le pongo tan dulce porque tengo diabetes. Me hace mal el chocolate. Pero lo haría de chocolate. O sea, hermano. Ay.
2: Maxi, hoy es el Día Mundial de la Leche Escolar.
1: ¡Opa! ¿Cómo la leche? ¿Cómo la leche escolar? ¿Cómo sería eso?
2: El último miércoles del mes de septiembre se celebra el Día Mundial de la Leche Escolar, una fecha significativa que destaca la relevancia del consumo de leche en la etapa de la infancia como el factor fundamental para el desarrollo físico e intelectual de los niños. Nada, eso. Dato.
1: Es que la leche solamente se toma cuando sos chiquito. Ya después de grande no te aporta nada la leche.
2: Yo me tomo altas chocolatadas.
1: No, eso menos que menos. No importa,
2: soy feliz.
1: Me asusté, dice la Colo. No, vos tenés que ir a hacerte ver, Colo.
2: No,
1: ¿qué
2: Colo?
1: ¿Qué pensaste, Colo? Dale.
2: Por Dios.
1: Acá dicen, malísimo que se pongan a pensar mientras mandan el audio. Pensá, menso, y después manda el audio.
2: Se recalentaron.
1: Y bueno, viste, es complicado. No,
2: Show, te vas al carajo.
1: Show, dale, Show, en serio, Show.
2: Te fuiste mal.
1: Show, agarrá uno de los destornilladores que vendés y ajustate en la tuerca porque se te fue al pasto mal.
6: Jefe Jampi, si tendría una heladería famosa, haría un helado exclusivo. Proboleta.
2: Proboleta.
1: Helado de proboleta.
2: Aparte, ¿sabes qué? La proboleta tiene que estar caliente. El helado es helado. No, o sea, no sé qué saldría de ahí.
1: Imagínate el gusto de.
2: De rapé.
1: Ey, imagínatelo nomás. Por favor, imagínatelo.
2: No puedo imaginármelo. Ya me das con la proboleta en sí.
1: No
2: puedo.
1: Escucha, acá mandaron una foto. ¿Qué manda mi amigo Joe el ferretero? Dicen. Mandaron una foto acá de cómo sería el helado de quinotorta, que es quinota wiki con torta, con chocotorta.
2: Por la IA.
1: Muy bueno.
2: Es que a mí el quinoto no me gusta. No,
1: a mí tampoco, pero mirá la foto.
2: No me tienta.
1: Bueno, listo, ¿sabes qué? Madre. Hay que scrollear, dale.
2: Dale.
1: Vamos a scrollear.
2: Dale, Diana dice basta. Mirá,
1: Diana
2: escuchá.
1: Dice basta.
2: Escuchá, ahí va.
1: No. Tenés que decir basta, Diana. Yo sé que estás con todos, pero tenés que decir basta.
2: No, dice Alejo.
1: Va de vuelta.
2: Alejo,
1: mirá. Alejo, ahí. Dale. Ok. No, dale.
2: Dale, voy yo.
1: Hacele,
2: Ok, dale. Basta.
1: Listo.
2: Bueno.
1: Caí.
2: A ver. Bien de la cabeza no estamos.
1: No, claramente no estamos bien de la cabeza. Bueno, tenemos al ganador o ganadora del día de la fecha que se va a llevar. No, te puedo creer.
2: ¿Quién es? No, ¿quién? Cuando Maxi ya dice, no, te puedo creer. ¿Quién cayó?
1: No sé, cayó un chabón que tiene una foto que no sé.
2: ¿Cómo que no sé? ¿Qué
1: no,
2: tiene
1: no
2: la foto?
1: Tiene una foto de él, una foto de un guante. No
7: sé. Jefe Jampi, si tuviera una heladería, mi helado sería manzana a la crema.
2: Manzana a la crema,
1: ganó
2: okay.
1: De manzana a la crema.
2: Bueno, está bien, no, ingenioso, ganó. Perfecto. Cumplió con la consigna. A mí no me importa.
1: A mí tampoco, si ya ganó.
2: Bueno, vamos a ponerle pasanos
1: tus datos.
2: Tu nombre completo.
1: Desensi, aleluya.
2: Bueno, Maxi, tenemos otro kilo de helado igual.
1: Tenemos otro kilo de helado, sí, porque hasta acá llegó el show.
2: Hasta acá llegó el show.
1: Pero tranquilo, no se vayan porque con Cele seguimos hasta las 2 de la tarde.
2: Somos unos esclavos.
1: ¡No!
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1: ¡Dale! ¡Buena, buena!
2: ¡Dale! ¡Dale!
1: empilado, no pare nunca más. Bueno, bienvenidos a Ultra F, hasta las 2 de la tarde con Ceres Falsilio.
2: Sí, seguimos. Y con Maxi Prada.
1: Seguimos, chao Alejo,
2: no chao, tuvimos que despedir a nadie, ya estamos de vuelta acá, en el mismo lugar, no nos cambiamos de micrófono, no, nada. Sigo así.
1: Se van saludando y siguen los mismos. Ja, ja, ja, ja, ponen. Bienvenido a nuestra vida, amigo.
2: Esto es la F.
1: En otra vida.
2: Revoleamos currículum. Bueno, no.
1: Mi gusto sería la foto. No, no, güey.
2: No.
1: Es una banda.
2: Se fueron.
1: Yo casi lo leo.
2: Se fueron.
1: Che, hasta las 2 de la tarde vamos juntos con la coordinación de Claudio Rabanián.
2: Yo no sé ni para qué hacemos apertura.
1: Es que tendríamos que haber seguido de largo.
2: Para mí sí, pero bueno. La producción artística y musicalización de Diego Valente.
1: Y la dirección general de Martín Arribillaga desde Puerto Norte Rosario para todo el país con F Radios Argentina.
2: Dale, hasta las 2 de la tarde vamos juntos, amigos.
1: Listo, arroba la F887.
2: Arroba Maxi con 2 I Prada, porque el otro vende gas, así claro, que no es un locutor.
1: Ni siquiera gas de gasista, vende tubo de gas.
2: Claro, tubo de gas. Y arroba celes.falsilio. Sí, lo pueden encontrar en Instagram. Listo. Dale.
1: 3416-000-887. Tenemos otro kilo de helado.
2: Ahora te vamos a contar cómo tenés que participar para este.
1: Listo.
2: Los quiero bien activos, ¿eh? Porque ustedes se desaparecen a esta hora.
1: En otra vida.
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Anuel AA, las más bonitas, lo que suena a esta hora, 1 de la tarde, 40 minutos en todo el país. Y seguimos disfrutando de tu Hits a Full, porque está María Becerra con el corazón vacío acá. Y vamos hasta las 2 de la tarde. 3416-000-887, hablando de corazón vacío, para ganarte un kilo de helado. F. Jam viene un audio. ¿Y qué cosas son consideradas infidelidad? Me pregunto.

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0: Lali, lo que sonaba. Un amor, la versión en vivo Hit Fresh, que lo podés votar si querés que sea parte del F30.
1: ¿Cómo se nota que no salís?
0: ¿Viste?
1: Chinguengüencha, bárbaro que sos.
0: Y bueno,
1: ¿cómo estás, Maxi?
0: Cuando haya un maletín con dólares, va a cambiar la situación.
1: Sí, escúchame.
0: ¿Cómo anda ella? ¿Cómo anda ella?
1: Ya sé. La tenemos que presentar a Martín G. Potter.
0: Sí, ¿por qué Potter?
1: No sé, le quedó.
0: Hoy quedó Potter, bueno.
2: Buenas, por tu culpa quedó Potter.
0: Y si viniste con la bufanda de Harry Potter ese día.
2: Pobre, él pensó que yo no la traje nunca más por lo que me dijo y la realidad es que no me combinaba con nada.
0: No, o sea, es que es incombinable.
2: Combinó ese día, no sé, pintó la más loca.
0: Ni combinó tampoco, pero bueno.
1: Es que hacía frío.
2: Igual hay una foto en la página de la F. Que estoy con la bufanda.
0: Ese día eras Marty G. Potter.
2: Sí, bueno, y quedó el apodo.
0: Y ahora ya está.
1: Permisa.
0: ¿Qué onda?
2: Nada, bien. Caminé mucho en la mañana, así que estoy un poco agotada.
0: ¿Metiste caminata?
2: Físicamente.
1: ¿Hiciste?
2: Sí, no, me fui al centro a hacer cosas.
0: A gastar plata.
2: Sí, literal a gastar plata. Sí. Bueno, tengo que hacer un regalo de cumpleaños, tuve que comprar un par de cositas.
0: Ahí va.
1: Qué lindo.
2: Nada, por ahí iba la cosa. Así
0: muy
2: que,
0: fin de mes igual.
2: Sí, recontra fin de mes, pero tenía muchos ahorros.
0: Bien.
2: Bueno. Porque como cobramos distinto con Celes, nos manejamos de otra manera.
0: Ah, porque ustedes cobran el 20 a las 2. Claro, o sea que estás a principio de mes
2: y
0: ahora.
2: Y yo sí, mirá yo 8. Sí. Pero bien.
0: Y aparte, después de lo que dijo Celes hoy en la mañana, tenés más ahorros.
2: ¿Qué dijiste?
0: Yo dijiste que ella era medio codito.
1: No, vos dijiste.
0: Vos dijiste.
2: ¿Por qué yo codito?
1: Porque yo le dije, estábamos hablando del sushi y me dice, desde la primera vez que probaste acá no comiste más sushi, le dije que no comí sushi. Le dije a Marty para ir a comer y él me dice, Marty debe ser medio codito.
0: ¡Qué hija de po! No, yo le dije que no sé.
2: Maxi, mira que te quemo, vos viendo qué lugar de empanada comprar.
1: Los oyentes saben.
0: Yo tengo un lugar clave, siempre
2: no,
0: es el mismo.
2: Aparte, a mí.
0: Y es carísimo.
2: A mí me full. Yo compro también siempre el mismo, no sé si es caro o no.
0: ¿El Orni?
2: Ah, las empanadas decís vos.
1: Sí.
2: A mí también es mi favorito y aparte me queda muy cerca. Pero no, de sushi digo que también tengo un favorito, no sé si es caro o no.
0: ¿Cuál es?
2: Ahora te lo busco por un mismo. No.
0: ¿Pop?
2: No.
0: ¿Che?
2: No. Ni idea.
0: Tiene un montón ya.
2: Sí, no, por eso.
0: Pero para, ¿qué zona?
2: Pará, ahora te lo busco. Pero pará, voy a decir otra cosa que nada que ver. Que a mí a la tarde Gaspar me mata, me quema. Con que yo tengo chofer, con que yo como sushi todos los días. Como que yo soy multimillonaria. Así que, ojito con lo que dicen ustedes. Che, me hacen otra fama a la mañana.
0: Y bueno.
2: Soy ahorrativa, que es distinto.
0: Sos ahorrativa.
2: Sí, no gasto en boludeces.
0: ¿Viste? No era codito, pero era ahorrativa.
2: Codito no, imagínate que ahora me voy de viaje al October con mis amigas. Y la que puso el mayor presupuesto fui yo.
0: Bien.
1: Vamos, Marti.
0: Para mí, Marti sí borracha.
2: No, yo le dije, para mí vamos a gastar tanta plata. Y era muy por encima de lo que habían dicho. Sí, pero yo siempre tiro a más. Porque después si gastás menos es mejor.
0: Y sí,
2: porque si tirás a menos y gastás de más, te duele.
0: Duele.
2: Claro, duele. Pero no, me fui a comprar ropa igual hoy, chicos. Porque
0: bien.
2: Tengo una sesión de foto dentro de poco y bueno, ya que estaba.
0: Ah, yo me tendría que comprar ropa también.
2: ¿Viste? Bueno.
0: Yo también tengo una sesión de foto.
2: Ay, sí.
1: Terrible.
2: Bueno.
0: ¿Cuándo?
2: Qué
0: raro.
2: ¿Qué coincidencia?
0: No, la mía todavía no dijeron el día.
2: Ah, ay, yo tampoco.
0: Me estás jodiendo.
2: ¿Y el lugar sabés?
0: No, menos.
2: Ah, no, yo tampoco. Qué coincidencia, me muero.
0: Sí,
2: no,
0: como si trabajaríamos en el mismo lugar.
2: Ay, mal.
0: Para la misma empresa, mira.
2: Puede ser.
0: Ah.
1: Qué tarado que son.
0: ¿Vos, Eli, no tenés una sesión de foto?
1: A ver. Va. Creo que sí.
0: ¿Viste?
1: Y mira, tiene los mismos requisitos que ustedes. Y hay alguien indeciso.
2: Este
1: muy.
2: Max, mirá.
0: Ah, sí, un giro inesperado.
2: Ajá.
0: Un giro ahí. Perfecto.
2: No me salía la palabra. Hice y me gustan mucho los de acá.
0: ¿Te gusta el de Dashi?
2: Sí.
0: Dashi es amigo de la casa.
2: Sí, Dashi es amigo de la casa. Yo me gané el año pasado.
0: ¿Y fuiste a comerlo?
2: Obvio. No era acumulable, pero sí activaba todos los descuentos. Así que re bien. No, la verdad que increíble. Yo ya conocí, así que 10 de 10.
0: Bueno. Tranqui, hay que comer un sushi dentro de poco, entonces con...
2: Yo para mí, ¿sabes qué tenemos que hacer?
0: Sí, pero un sushi bueno, porque
2: si a todos les gusta. No, si a todos les gusta, ¿por qué no vamos al que es sushi libre, que arman cada tanto, y nos hacemos panzada y chau? No sé qué tal será, nunca lo probé.
0: Dicen que ir a comer sushi libre es regalar la plata, porque no son baratos y te sirven muy lento como para que vos te vayas
2: sí,
0: llenando.
2: Sí, obvio, eso es verdad, que te sirve lento.
0: Y capaz
2: lento.
0: Que no se vale, no sé, 50 lucas el sushi libre, ponele.
2: No.
0: ¿Cuánto?
2: La última vez estaba 30.
0: Bueno, ponle 35. Uh-huh. Ponle 30, 35. Y no terminás comiendo la cantidad de piezas que comés y pagás uno bueno por 35 lucas, capaz.
2: Puede ser.
0: Pero hay que ir a probar algún día.
2: Pero para mí va como noche de F.
0: Pero está bueno.
2: No lo probé nunca.
0: Hay
2: no
0: que
2: sé
0: ver qué onda.
2: Habría que comprar aparte y después ver.
0: Che, ¿por qué llegaron 500 currículum a la F?
1: plata.
0: ¿Habrán pensado que somos millonarios?
1: ¿Por qué?
0: Sí, porque hablamos de sushi, ¿viste? Digo, ¿no? La gente pensaba que ganamos una banda de plata. Bueno, nada, hay que ir a comer sushi. En fin, tenemos que regalar el helado, serio, porque ya nos olvidamos, si no.
1: Dale.
0: Nosotros estamos haciendo esto, Martí.
2: A ver.
0: Cosas que son de infidelidad, pero no exactamente ir a besar a otra persona o estar con otra persona. Por ejemplo, no sé, le decía a tu pareja que tienen que ir a probar tal hamburguesería y él va solo con sus amigos. E infidelidades.
2: Sí, re, que coma un chocolate y no me... ¿Sabes qué? El fin de semana me pasó.
0: Uy, se viene, sí, lo tapito al sol.
2: Sí, porque el domingo yo no estuve acá al aire, estuve en otro lado. Me pasan a buscar para volver y me dicen, ahí traje el chocolate que compramos anoche y no comimos.
1: Claro.
2: Regio, dije, nos queda para esta noche.
1: Regio.
2: Sí. A la hora de que yo salgo del kiosco con algo dulce para los mates, dije, traje esto si no nos comemos el chocolate. Y me dice, no, en realidad yo ya comí un pedazo del chocolate.
1: No, traición.
2: Basura traición. Inmunda, trajiste lo que quedaba del chocolate, claro. No el chocolate
0: basura.
2: Entero. Qué mal.
1: Basur. Me imagino que comiste lo que compraste vos sola.
2: Obvio.
1: Ya está.
2: Y con mi hermana.
1: Curtite.
0: Curtite, flaco.
1: Curtite.
2: No, malísimo. ¿Y para pésimo ustedes servicio. Qué dijeron?
1: No, básicamente mandar mensajes ahí.
2: Pero para ustedes bancan o no, que no.
1: Sí.
2: Infidelidad total.
0: Obvio, es infidelidad total esa.
2: Hay una chica que sube siempre que el novio es cocinero de sushi. Y ella dice, bueno, le voy a hacer infiel a mi novio otra vez y come sushi de otro lado.
0: No. Alta hija de mil.
1: Alta hija de mil. No podés.
0: Yo llego a tener una pareja que cocina sushi, ¿sabes qué? Como sushi todo el día.
1: Mal. En mi caso.
0: Como sushi todo el
2: alto
0: día.
2: Alto esclavo, mirate. Pero sí.
0: Ni importa,
2: alto.
0: ¿Sabes?
1: Altoesclavo.com.ar.
0: En mi heladera solamente habría salmón, arroz y queso Filadelfia, nada más.
2: Y palta.
0: Nada, no necesito más nada. Bueno, sí, el alga negra ese, no sé.
2: El alga negra.
0: Bueno, vamos a regalar.
1: Dale, yo te digo basta, ¿ok?
0: Dale. Voy yo estoy croleando.
1: Dale, escrolea. Tuki, basta, ya está. Me cansé.
0: A ver. Es un audio. Son dos audios.
1: Bueno, a ver, pone.
0: Es de Rosario.
1: Ok.
0: Ah, mira quién ganó.
1: ¿Quién ganó?
0: Mira quién ganó.
1: ¿Quién ganó?
3: Pues para mí, infidelidad es perder la confianza en el otro. Después todo lo
1: ¡Rolón!
3: Que pase con la pérdida de confianza
1: en
3: la cabeza de una persona insegura o no, da para pensar la infidelidad.
1: Bueno.
3: Es Jampi, me lo había olvidado.
1: Ahí va,
3: me tocó mal. Muy de cerca el tema, perdón, chicos.
0: ¿Vos dijiste Rolón por algo en particular? ¿O por la reflexión?
1: Por la reflexión, ¿por qué?
0: Se llama Gabriel.
1: Jodeme.
0: No, boludo.
1: Jodeme.
0: Se llama Gabriel.
1: No sabía, boludo.
0: Se llama Gabriel.
1: No
0: había
2: visto. Me desarma que nosotros diciendo una hamburguesa y un chocolate y él súper profundo.
0: Sí.
1: Qué bueno. Gaby Rolón ganó.
0: Bueno, ganaste.
2: Y que te mejores del corazón, ya que dijiste que te tocamos un tema muy sensible. ¿Qué es esto, Maxi?
0: ¡Acheto!
1: Porque parece, ¿viste? Las botellitas mini de champán.
0: Pasa que es el acheto en reducción ese.
2: Amor, si te traes así para que no te lo roben.
0: Claro, acá llego a dejar eso en la cocina, no dura ni 10 minutos.
2: Sí, no dura.
1: Menos, 10 minutos un montón de tiempo.
2: Sí,
0: man. ¿Sabes qué? Acá dejaste una vianda un poco ahí, chao.
2: Sí, yo descubrí que si dejas un yogur de marca medio pelo, nadie te lo toca. Pero si
0: ahora,
2: pones
0: un
2: uno bueno y te lo hacen.
0: No, te lo hacen bosta. Madre. Acá le han comido el postre al jefe.
2: No, bueno.
1: Sí, es verdad, decía no tocar tanto.
0: Sí, no tocar.
1: Y no les importó.
0: Y no, se lo comieron igual.
1: ¿Te acordás del día que era helado para?
0: Se lo reventaron todo, olvidate.
1: Vos también comiste.
0: FH, tomando todo el sorteo, dicen.
1: Yo le traje a Marty, todo.
2: Es verdad, alto helado, muy bueno.
1: Y era el jefe.
0: No, pero ya me acordé qué día.
1: ¿Qué?
0: Ese día lo llamaron al jefe para preguntarle qué onda y dijo, coman tranquilos.
1: Ah, bueno.
0: Pero al principio dijeron, ojo que es de él.
1: Claro, sí, eso.
0: Bueno, si no. 2 de la tarde, yo me tomo el palo, gente.
1: Adiós.
0: Bueno,
1: yo también.
0: Me tomo el palo, se quedan con Marty G. Potter hasta las 5 de la tarde y después viene Gaspi Dulcich para hacer el after. Nos vemos mañana a 7 de la mañana. Cuídense, chau.

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7: En vivo. 6 minutos de las 2 de la tarde. Bienvenidos, bienvenidas a Efecto Tarde. De este lado, Martuchi, arroba Martina Gian Crisóstemi, arroba la F88.7. Y vos tenés que prenderte al WhatsApp 3416-000-887. Y hoy, miércoles, mitad de semana, miércoles de juegos. Así que si no ganaste antes, no ganaste más temprano y no ganaste antes de antes de antes, podés ganar acá. Porque sí, hoy se va un kilo de helado que en un ratito te contamos cómo participar. Mientras, nosotros vamos juntos hasta las 5 de la tarde copando todo el país. Gracias a Terrible Producción en coordinación, Claudio Rabañán, producción artística y musicalización, Diego Valiente, dirección general Martina Rivillaga, la F desde Puerto Norte Rosario para todo el país. Bienvenidos.
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24 minutos de las 4 de la tarde. Suena Maluma junto a Shakira haciendo Agua. Lo nuevo en el aire de la F. Que si te gustó lo tenés que votar. 3416-000-887. Te pasás por ahí y dejás tu voto a Agua. Lo nuevo de Maluma y Shakira que suena acá en el aire de la F.

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0: 35 minutos de las 4 de la tarde. Suena Ozuna con Omar Kurtz haciendo Sisi. En el puesto número 2, ¿qué dice la banda? A ver, hola.
1: Hola, Martu. Quiero mandarle un saludito a Juanín, que hoy es su cumple 6 años.
0: Efe Yampi.
1: Y mi dato curioso es que las jirafas no tienen cuerdas vocales.
0: Ok.
1: Ojalá que ganemos el helado. Así lo puedo compartir con mi hijo. El lunes fue mi cumpleaños, empleado de comercio, lluvia, feísimo. Y hoy es el cumple de él, así que nada, agasajándolo a mi gordito. Besitos.
0: Besote enorme de feliz cumple para ambos. Uno atrasado y uno es hoy. Así que bueno, aprovechen el día lindo y disfruten hoy. Ya está, festejo doble. ¿Qué dicen por acá? Hola.
2: Efe Champe, mira, te tiro un dato y me sumo a lo del helado.
0: Dale, a ver.
2: ¿Sabes que el que creó el sistema de refrigeración, cómo funcionan los aires acondicionados, cómo funcionan las heladeras, en realidad estaba queriendo crear una herramienta para sacar la humedad del ambiente? Y cuando haces lo de la Ziploc, es que le creas un ambiente aparte y no le permitís que saque la humedad.
0: Ahí va, nos dio la explicación y todo, porque claro, el dato era que el helado, cuando compras y te sobra, no sé a quién le sobra el helado igual, pero bueno, si te sobra helado, lo pones en las bolsitas esas herméticas, lo guardas así en el freezer y cuando lo vas a buscar de nuevo, lo podés comer igual que cuando lo compraste. No es que se congela ni nada, es un buen dato. Por acá dicen, hola Martu, los escucho desde Buenos Aires, desde la web. Los conocí en un viaje a Entre Ríos y ahora los escucho todos los días. Muy bien. No puedo participar nunca de los sorteos porque estoy lejos, pero los rebanco. Besos. Ahí está, besote enorme para Mai, que se vas uniendo a la Efeloneta. Igual podés participar. O sea, si ganas, te venís para Rosario, pero pueden participar igual. 3416-000-887, los últimos minutos para que participen por el helado. Efe Yampi, y nos contás un dato que nadie te pidió, pero bueno, quizás en una de esas es un dato que sirve o no, pero de esa forma participás por el kilo de helado.

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1: 43 minutos de las 4 de la tarde. ¿Qué dice la banda? Hola.
2: F. Champi. El dato que un día escuché y que me destrozó fue que el ser humano pasa más o menos un tercio de su vida durmiendo.
1: ¡No!
2: Una locura el tiempo que se pasa durmiendo.
1: Por eso, levántate y anda a hacer algo por tu día, por tu vida, porque sí, chicos, ¿cómo tanto, tanto de sueño? Igual yo creo que ese tiempo debe ser entre que sos bebé, chiquito, y después en lo que estás en la secundaria. O en la primaria también. Para mí debe ser por ahí que se llena todo eso. Porque, increíble, yo me acuerdo, volvía de la secundaria y me iba a dormir. ¿En qué momento? ¿Por qué, señora? ¿Por qué dormía la siesta? Tendría que haber aprovechado más. A ver qué dicen por acá. Hola.
3: Hola, F. Soy Inés de Junín. Así que, F jumping, pero no quiero el helado. Porque estamos muy lejos. Te cuento.
1: A ver.
3: Un datito.
1: Ajá.
3: Si pongo el pan al freezer, cuando lo descongelo y lo caliento, pierde las propiedades que nos hacen engordar. Se rompen esas uniones químicas que tiene el pan que hacen que engordemos.
1: Mirá vos.
3: Así que es súper interesante poder congelar el pan antes de consumirlo. Bueno, les dejo un besito. Chau, chau.
4: Vamos a repetirla.
1: Increíble, o sea, me imagino la gente yendo a la panadería, congelando el pan y comiéndolo al otro día. No, pará, si yo quiero el pan calentito. Igual, es verdad que si congelás el pan cuando lo sacás, está genial. O sea, lo calentás un poquito y sigue sirviendo, o sea, no es que se echa a perder. Yo el otro día comí pan de, creo que 15 días atrás. Imagínense lo que estuvo frizado. Tipo, lo encontré ahí en el fondo del freezer y dije, a ver, ¿qué onda esto? Y lo calenté un poquito en la freidora de aire y estaba 10 de 10. ¿Qué dicen por acá?
5: Buenas tardes, chicos. F. Champi. Bueno, un dato que yo tengo y le puedo dar es que el chocolate blanco en verdad es trucho, no existe.
1: Es verdad.
5: El chocolate negro. Saludos, muy bueno en la radio.
1: Es verdad ese dato. El chocolate blanco es un invento, una cosa media extraña ahí. Por eso no lo banco. No, mentira, no me gusta. Realmente me gusta el chocolate negro. Hola.
6: Hola, Martina. Para participar por el helado.
1: Ahí va.
6: Champi, un dato curioso.
1: Ajá.
6: Y hoy es el cumpleaños de 6 años de mi nietito.
1: Muy bien.
6: Juan Ignacio. Es un dato que me interesa solo a mí, pero bueno. Te quiero mucho, saludo. Y ojalá me gane el helado para compartirlo con el Juani.
1: Ahí va, le mandamos un besote enorme entonces, que está cumpliendo años. Últimos minutos para participar. 3416-000-887. Se mandan con un audio. F. Champi. Y nos contás ese dato que nadie te pidió, pero bueno, quizás es importante, quizás no. A alguien le sirve, a alguien no. Yo ya dije, los cocodrilos no pueden sacar la lengua. Ese era un dato que no le interesa a nadie. Pero también te conté que si el cierre del jean o de la campera está ahí trabado, duro, que no quiere ceder, le pones un poquito de lápiz, ¿vieron el grafito? Así, pintas un poquito y listo, después cede solo. Así que ese es un buen dato. 3416-000-887-F, Champi. Y nos contás ese dato que nadie te pidió, pero quizás sirve.
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1: 55 minutos de las 4 de la tarde. Vamos a escuchar los últimos audios. Hola.
2: F, Champi. El dato irrelevante es que si suman las caras opuestas de un dado, te dan 7 siempre. No sé.
1: Ok, bueno, dato que te puede servir en algún juego de escape, puede ser. No sé, se me ocurre. Hola.
3: Este Champi, bueno, no sé quién le servirá esto, pero a mí seguro que sí. Yo me gané el helado del sorteo anterior. Así que gracias por todo.
4: ¿En serio?
1: Ay, nunca lo hubiera usado ese, perdón, y me pareció muy apto. Bueno, bien que te ganaste, Gaby, el helado. Che, bueno, vos habías ganado, así que es un dato para el que no sabía que te lo ganaste vos. Bien, es bueno. 56 minutos de las 4 de la tarde y tenemos que despedirnos, sí, defecto tarde. Pero antes tenemos que sortear. A ver, vamos a hacer así. Tuki, tuki, tuki, tuki. Como yo no tengo a nadie que me diga basta, hacemos la ruleta y...
5: ¡Basta!
1: Cayó en un audio. Espero que diga F. Jampi, porque si no tenemos que volver a sortear. A ver, momentos de tensión. Hola.
6: Hola, F. Jampi. Mirá, el dato que te quería dar es cuando tenés una bebida, compraste una bebida y está caliente, vos la envolvés en un papel higiénico o papel rolisec. Lo mojás un poco y lo pones con algún aire frío o algo, se congela y se queda bien frío para disfrutar después.
1: Es verdad ese dato. Mira, ya te estoy escribiendo. Ganaste. Ahí está, listo. En un ratito te pedimos los datos, así después producción se contacta con vos. 57 minutos de las 4 de la tarde. Tenemos que decirle chau a Efecto Tarde, pero quédate bien encendido que ya llega el after, la vuelta a casa. Así que si no ganaste ahora, podés ganar después. Escuchar buena música y hacernos compañía juntos hasta las 8. Hasta acá, Efecto Tarde, de este lado Martu G, arroba Martina Gian Crisóstemi, arroba la F88.7. Te dejamos con un temazo. Empieza a sonar de fondo Ariana Grande y vos te preparás para lo que llega, que ya llega el after, la vuelta a casa. Chau, chau.

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3: Hola a todos, bienvenidos. Las 5 de la tarde, 2 minutos. ¿Cómo andan, amigos? Buen miércoles. Llegó el mejor momento del día en la mitad de la semana. Hola, Martuji.
4: Buenas. El mejor día de la semana porque es la mitad. ¡Qué bueno!
3: Qué lindo. Ya llegamos a la mitad de la semana. Es una locura.
4: Mal, ¿viste? Pasa rápido. Te digo que ya está. Mañana, 1 de octubre. Pasa volando. Además, hoy miércoles de juegos.
3: Miércoles de juegos. Tenemos regalos. ¿Qué tenemos hoy en el after de la F88.7? Lo de todos los miércoles.
4: Lo de todos los miércoles.
3: Hamburguesa de Ronnie.
4: Se me movió el cerebro por un momento.
3: ¿Por qué? ¿Que no te acordabas que teníamos los miércoles?
4: Es que como estuvimos yendo a los juegos y sorteábamos tantas cosas.
3: Sí.
4: Era como que, listo, todos los días era algo nuevo, bueno, distinto a lo de siempre.
3: Hoy tenemos hamburguesas de Ronnie para regalarles a ustedes. En un rato empezamos a jugar con el F Ronnie a través del WhatsApp. Anótenlo, dale, 3416-000-887, arroba Gaspi Dulcich,
4: arroba Martina Gian Crisóstemi, arroba la F887.
3: 28 la temperatura, está hermoso, salió el sol.
4: Precioso el día.
3: Algo nublado, y nosotros acá ponemos toda la música para que tu tarde sea un poquito mejor en la vuelta a casa. Dale.

0: Estamos escuchando a Manuel Turizo y Elena Rose con La Semana para comenzar con esta hora y este after de miércoles, mitad de semana, 28 la temperatura en la ciudad de Rosario hoy.
1: Hoy está muy lindo, me gusta mucho la parte de esta canción que dice sa, sa, sa.
0: A lo último.
1: Sí, mal, a lo último, porque me acuerda a cuando uno iba así los casamientos de antes, muy, muy, no sé si suena ahora.
0: No, ¿qué?
1: Él dice sa, sa, sa, y a tu sa, y a tu sa. Ese no, tema, ¿no sabes cuál es?
0: Sí, me parece que ya no suena.
1: No suena más, ¿eh? Para mí no, tampoco. Pero cuando éramos más chicos, recontra sonaba. Mientras mirá, dormías entre las dos sillas, escuchaba
0: claro,
1: de fondo.
0: ¿Quién no durmió en algún evento de la familia?
1: Muy bien.
0: En el cumpleaños de 15 de tu prima más grande, ¿cómo no va a dormir?
1: Vos sabés que en el cumpleaños de 15 de mi prima saqué yo el premio. Mi prima me quería matar.
0: No, ¿por qué?
1: Y porque era más para las amigas.
0: Ah, y pero...
1: Mira, antes se usaba tipo una compotera con ese... esas sales marinas, ¿viste?
0: Sí.
1: Y había todas cintitas.
0: Ahí va, sí, las cintas.
1: Las cintitas, claro. Ahora ya no se usa más, o se usa distinto.
0: Claro.

0: hablaba lo mismo con unas amigas. Una dijo como que le pasó volando.
1: ¿Qué cosa? ¿Septiembre?
0: Para mí no.
1: Y bueno.
0: Para mí no, para mí estábamos en 35 de septiembre más o menos.
1: Yo creo que también se me pasó medio largo.
0: Sí, pero.
1: Pasa que me pasaron muchas cosas en septiembre.
0: Claro, por ahí viene la mano.
1: Entonces, como que pasó todo. También arranqué septiembre de viaje, volví la primavera,
0: claro,
1: los Juegos Suramericanos, y ahora todavía le faltan días.
0: Sí.
1: Bueno, ahora ya no.
0: Qué mal, igual que arranque octubre un jueves. Como que nada que ver.
1: ¿Mal para quién?
0: No, para mí que soy ordenada.
1: Ah, porque a mí no me molesta.
0: No me molesta.
1: Podríamos usarlo de excusa.
0: Sí, claro, para
1: salir. Arranca el mes, nos arrancamos la cabeza.
0: Igual, no era. Los boliches tomando nota.
1: Claro.
0: Igual banco octubre porque es el mes de Halloween, así que...
1: ¡Se viene Cawilin!
0: ¡Cawilin!
1: Dulce truco.
0: Me encanta. Mi mes favorito.
1: Yo creo que todos hicimos alguna maldad por Halloween.
0: Sí.
1: ¿Alguna vez nos mandamos alguna? ¿Alguna vez?
0: Ay, antes.
1: ¿Tenemos alguna anécdota todos con algún rinraje, con alguna? Yo tengo una anécdota media picante con Halloween.
0: ¿Ah, sí?
1: Sí, sí, en el pueblo fue bastante recordada. No sé si todavía se...
0: Ay, no, ¿qué hiciste?
1: No, yo no, pero mi grupo. O sea, no solo yo.
0: ¿Por qué?
1: Y porque había una profesora que era como la malvada, ¿viste?
0: Ajá.
1: Y estábamos todos medio enojados con esa profesora, en general.
0: Uh-huh.
1: Y en un momento llega Halloween. Dijimos, listo.
0: Es la nuestra.
1: Estábamos en cuarto. En quinto y estaban los pibes en sexto.
0: Ajá.
1: Y así o séptimo, no me acuerdo. Éramos los de quinto, sexto, séptimo.
0: Dato de color.
1: Nos pusimos todos de acuerdo.
0: Uh-huh.
1: Y fuimos a dar vuelta en bicicleta en Halloween.
0: Sí.
1: Y en una, había un huevo ahí, se cruzó. Y pluma contra la ventana de esa profesora.
0: No, pobre profesor.
1: Y nos fue uno solo después.
0: Es bravo eso.
1: Yo no tiré nada, aviso.
0: No tiraste nada.
1: No.
0: Vos fuiste espectador entonces.
1: Claro, yo justo pasaba por ahí.
0: Ah, mira vos, qué casualidad.
1: Con mi grupo esta no tenemos nada que ver. Después hemos hecho otras de pueblo, pero...
0: Pero es terrible esa, la de dulce o truco.
1: Dulce o truco.
0: Si no tenés... No sé si se hace tanto acá en Rosario, como que te toquen timbre y te digan, che, dame un caramelo o te rompo toda la ventana. Pero en el pueblo se rehúsa, como que salen los nenes.
1: O te rompo toda la ventana.
0: Claro, salen, pero igual administrados y...
1: ¿Supervisados por padres?
0: Sí.
1: Depende.
0: Los chicos sí, chiquitos.
1: Los chiquitos.
0: Sí, yo me imagino que pueden hacer cada maldad si se ponen así. Viste que empieza uno y empiezan todos.
1: Lo lindo de Halloween era, ¿sabes qué? Cuando te tocaba, por ejemplo... Si ibas inglés, ¿fuiste a inglés a algún instituto vos?
0: Sí, sí.
1: Y bueno, viste que con el instituto de inglés salías a buscar caramelos.
0: No, aparte hacen la fiesta.
1: Claro, eso estaba buenísimo.
0: Sí, eso estaba bueno, es verdad.
1: Yo me acuerdo que ahí la pasaba bien, más de chico, obviamente.
0: Sí, más de chico. Ahora ya de grande vamos a la fiesta disfrazados, nada.
1: Claro, y ahora...
0: Yo la amo, me encanta.
1: Ahora se van todos de Halloween.
0: Me gusta.
1: Se vienen las fiestas de disfraces.
0: Ay, oh, me encantan.
1: Tremendo. ¿Vos vas a ir a alguna? ¿Tienes alguna cita ahí?
0: Y capaz que sí, vaya alguna, no sé, vamos a ver.
1: Yo te podría convocar alguna.
0: Ah, pues, qué raro.
1: Te tiro data.
0: Sí, sí, ya sé, me imagino. Avísame con tiempo porque tengo un recontra disfraz esta vez.
1: Ajá, mirá vos.
0: Tengo muy buen disfraz.
1: Che, ¿y estarás esa fecha?
0: Sí, obvio, sí, es 31 de octubre.
1: Ahí está, bien. Bueno, listo, entonces ahí me parece que vas a estar.
0: Hay una convocada.
1: Sí. Me parece
0: bueno,
1: que si no vas a zafar.
0: Ya estuve
1: bueno.
0: Convocada el año pasado y me disfracé del Joker.
1: Sí, me acuerdo.
0: Buen
1: muy
0: disfraz.
1: Bien, muy bueno.
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1: Dulce truco, chicos vaca. Esto es Profundidades en el After de la F. Buen miércoles. La imagen.

0: junto a Maxi Espíndola sonando con Ella. Es lo nuevo. Si te gusta esta canción, la tenés que pedir para que los chicos ingresen dentro de las 30 más importantes. Y esta canción que te acompaña a las 5 y 27 de la tarde en el miércoles de la F, la radio que tiene todas tus canciones, la radio que tiene todos tus hits a full.
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0: Estamos escuchando este temazo de Chávate, es el puesto número 6 de la FM.
1: Tránsito.
0: Vamos a la calle en este momento, cortes totales, Necochea, completamente interrumpida entre 3 de febrero y Mendoza. San Luis entre Iriondo y Crespo y Ituzaingó. Es intransitable entre Buenos Aires y Juan Manuel de Rosas. Boulevard 6, contado, corte total entre Moreno y Entre Ríos. Calzada reducida por trabajos en Balcarce entre San Juan y San Luis por corralitos de aguas santafesinas. Está complicado en el puente Rosario Victoria, en el kilómetro 59.2. Se generan alternados en el tránsito porque hay demoras intermitentes. Porque están con obras todavía ahí. Entonces, a tener precaución en esta vuelta a casa. Llega Turf. Esto es Pasos al Costado.

0: Instagram.
1: Qué temazo de Abraham Mateo con la número uno, María Becerra.
2: María Becerra que se está preparando para iniciar con el tour de Quimera.
1: Ah, claro, ya tiene Quimera. Lo tiene ahí, al caer.
2: Sí, empieza en 3 días en Uruguay ya. Qué locura.
1: ¿Cómo es? ¿Lo tenés por ahí a mano?
2: A mano no lo tengo. Solamente estaba armando la nueva publicación de María Becerra que subió fotitos haciendo los ensayos. Que está divina, ella la amo. Quiero uno de esos vasos. Necesito.
1: ¿Qué vasos tiene?
2: Tiene como 5 vasos, todos así como los de brillo, los que se repartían en Futura.
1: Ah, bien.
2: Nada más que dicen Quimera y hay otro, o sea, hay uno para cada personalidad, ¿entendés?
1: Sí.
2: O sea, el central de ella dice Quimera, el resto tiene, por ejemplo, uno es Animal Print, el otro es Así con Corazones Enamorada, otro es Negro con Cadenas, que es el de Yo-Yo, claramente, y después tenés uno así como celeste, un poco más neutro. Que la verdad que están hermosos, muy lindos. Y muy buena también toda la producción que hay detrás. Por favor, qué locura.
1: Yo te digo algo, me mata María Becerra hablando sobre su relación con Tini. Hablando vos que cruzaste ahora con Futura y todo eso.
2: Sí.
1: Bueno, hay un video en el que María Becerra habla sobre cómo la cuidaría a Tini y diciendo que el mundo es bastante cruel con ella porque ella es muy, muy dulce o sensible.
2: Sí, lo
1: tenemos acá, escuchalo.
3: Es una relación en la que yo siento que la quiero cuidar mucho, ¿entendés? Como yo la conozco y sé lo sensible que es, me molesta mucho que el mundo sea tan cruel con ella, ¿viste? No quiero, ¿viste?, hablar de más, pero me da mucha bronca que a veces lleven todo a un lugar que no es, porque es más fácil decir que una popstar tiene problemas súper superficiales y es toda una pelotudez superficial, cuando en realidad todo es muchísimo más profundo que eso. Y ella es una de las mejores personas que he conocido en mi vida. Es una piba hecha y derecha y se maneja con moral en su vida. Y yo sé que ella no hace las cosas mal, ¿entendés? Entonces, nada, la he pasado muy mal cuando se decían cosas muy fuertes sobre ella. Y
1: ahí está María, muy bien.
3: Entonces, esa es la relación que tengo con ella. Como
1: qué lindo.
3: La quiero cuidar y proteger porque siento que el mundo es muy malo y que ella es muy buena y no quiero decir que es frágil ni nada de eso, pero es una persona muy sensible.
1: Ahí está. Bueno, María Becerra, entonces sobre...
2: La amo. Yo amo a María y a Tini también, pero me pasó particularmente que cuando fui a los shows de ambas. Y tanto María del 2024 como Tini Tini Tini del 2026, ambas hacen exactamente lo mismo. Se muestran como personas, como son ellas. O sea, no es que van a caretear, decir, ay, soy una popstar, me la recreo. No, no. Ellas hablan y te cuentan, che, este tema lo escribí por tal y tal cosa. Y te cuentan la historia. Es increíble, la verdad que a mí piel de gallina cada vez que hablo de las dos. Me encantan.
1: Tini y María Becerra son súper, súper amigas. Y bueno, y María que ya entonces arranca en Uruguay, entonces.
2: En Uruguay en 3 días. Nada.
1: Arranca su Quimera Tour. Y que la va a llevar por varios lugares. Va a estar por todos lados, María. Una locura. Todo lo que logra María, yo pensaba, digo, ¿cómo puede ser que llegue tan lejos una persona que arrancó, por ejemplo, subiendo videos y siendo youtuber? Y vos decís, wow, mirá
2: siempre digo
1: la permanencia de esta persona. Porque yo, ¿sabés qué pensaba el otro día?
2: Ajá.
1: ¿Cuántos artistas hay que, se hicieron famosos y chau? ¿Entendés?
2: Claro.
1: Y después de 2 años no lo escucho a más nadie. En cambio, mirá, por ejemplo, tenés otros como María, por ejemplo, que arrancó de menos a más,
2: sí,
1: pero nunca paró, nunca desapareció.
2: No, es que yo siempre pienso, digo, si me la cruzaría, le diría eso, tipo...
1: La vigencia.
2: No, le diría, yo te conozco de cuando te afeitabas los bigotes en YouTube.
1: Claro.
2: Y sí, claro, yo la sigo desde ahí, qué locura. Ahí ya te tengo toda la data. Empieza en Uruguay, 2 de octubre, en Montevideo. Después
1: Montevideo
2: sigue
1: tiene,
2: por Perú,
1: sí.
2: En Lima, el 4 de noviembre. Después tenemos Chile, se va a Santiago al Movistar Arena de Chile el 1 de diciembre. Y después tiene un Buenos Aires que tiene 200 Movistar Arena vendidos, 13, 14, 15, 17, 18, 19, 26 y 27 de noviembre. Y agregó una nueva fecha que es el 6 de febrero de 2027. O sea,
1: una
2: tiene
1: locura.
2: Fecha ya para el año que viene. Después se va para Córdoba, que es el 21 de noviembre. Y obvio, en Rosario, el 12 de diciembre, en el Autódromo Municipal de Rosario.
1: Muy bien, María, la tenemos acá entonces el 12 de diciembre.
2: 12 de diciembre, sí.
1: Qué lindo, el Autódromo de Rosario.
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0: y Tan Biónica, con este temazo del 2010. Sonando ella en la vuelta a casa de la F, casi a las 6 de la tarde en toda la Argentina. Tan Biónica, que la rompe.
1: Tan Biónica, que llega el 5 de diciembre acá a la City Rosarina también.
0: Me vuelvo loco, ¿dónde va a estar?
1: Va a estar acá en Rosario, en el estadio de Newell's.
0: Ahí está, qué locura. Mira, no lo tenía eso.
1: Entre tantos datos me pierden algunos, pero sí, el de Tan Biónica lo tengo.
0: Muy bien, Tan Biónica entonces en Rosario se viene. Y obviamente es una banda y un artista que suena siempre en la F. Y se iba con esta canción del 2010 como el TVT Fans de esta hora.
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3: Las 6 de la tarde, un minuto, bienvenidos a todos a una nueva hora en el After de la F. La mitad del programa, así, taca.
4: Mitad del programa, mitad de semana y nosotros queremos saber vos qué estás haciendo. 3416-000-887.
3: Manden fotos al WhatsApp de la radio. Queremos story time en este momento. Oh, ¿dónde andás?
4: Sí,
3: ¿qué
4: si
3: andás
4: alguien,
3: haciendo?
4: Si alguien activó la merienda también, reactivó el mate. Me gusta lo de story time. Story time.
3: Me parece que está bien, ¿eh? Y en un rato empezamos a jugar por hamburguesas, las más ricas de la ciudad de Rosario. Ferroni.
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3: Comenzamos esta nueva hora con ella que hablamos hace un ratito, con María Becerra, que comienza su tour. Y esto es con Jere Klein, Qué ganas de comerte. Bienvenidos a las 6 de la tarde.

Se esperan algunas lluvias aisladas para lo que va a ser esta noche de miércoles, la madrugada de jueves y mañana de jueves también. Máxima de 21 para mañana.

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3: Muy fin de mes.
4: Este es un temazo re de verano, igual te digo.
3: Sí.
4: Che, es verdad, muy fin de mes. ¿Vos cómo la llevas?
3: Yo ya estoy aplicando como los ratatip.
4: Ah, bien, sí, los ratatip. Muy buenos los ratatip.
3: Es como, por ejemplo.
4: A ver,
3: el ratatip es cuando estás a fin de mes.
4: Ajá.
3: Se te terminó el shampoo.
4: Sí, le tirás agua.
3: Le tirás agua.
4: Esa es clave.
3: Es esa fase alguna.
4: Esa es clave. Tenía una amiga que, ¿sabes qué hacía? Juntaba todos los pedacitos de jabón que iban quedando.
3: Sí.
4: Y armaba uno. Tiraba una semana.
3: Claro. Tiraba unos días más, por lo menos. Ya estamos a 30, ponele que hasta el 5 o 6.
4: Después tengo una más funable.
3: A ver, rata tips. Vamos con rata tips en este fin de mes. Muy fin de mes. Mira, 30 de septiembre va a ser 48 de septiembre.
4: Este ya no es de rata tip, es de basura para mí. Pero bueno, no diré nombre porque es una amiga, una conocida, vamos a decir.
3: A ver, dale.
4: Que aceptaba las salidas que le invitaban, porque así tenía comida gratis. A recontra ratatip.
3: No, capaz no quería estar con el flaco.
4: Claro, ¿entendés? Pero ella veía una oportunidad de comerse una hamburguesa. Digo, qué basura. Mala mina.
3: No encuentro fallas en su lógica.
4: Es recontra funable.
3: Está bien lo que hizo tu amiga.
4: Funable.
3: A ver, más a fin de mes. Me llegan a invitar hoy a comer.
4: ¿Y qué le
3: y me pagan, ¿eh? Y me pagan el otro.
4: Si me pagas vos,
3: ¿sabes qué? Hasta tenés.

0: Mejor cuando no tenés nada.
1: Sí.
0: Que cuando tenés, porque con todo cocina cualquiera.
1: Eso.
0: Ahora con poco y nada, no todos cocinan.
1: No, viste lo que está en menú.
0: Me saco cocinando cuando no tengo nada.
1: Bueno, está bien, a fin de mes voy a ir a comer a tu casa entonces.
2: Pero para alta presentación posta.
1: No se fue al carajo.
2: Yo cuando no sé qué hacer, agarro todo lo que hay en la heladera y lo meto en una tarta. Pero lo tuyo está de primera para mí.
1: Está muy bueno, muy bien. Está participando, dale, Ferroni. Y participás por hamburguesas y nos tenés que tirar un rata tip en este 30 de septiembre.
3: Ferroni, rata tips. La verdad, detesto a las personas ratas. A esto que te quieren ventajear a la hora de una división de un gasto.
2: Claro,
3: o a los que
1: comen
3: huevo para no tirar la cáscara. Detesto a esa gente. Y si yo tengo algún mínimo rata tips es el cuidar la energía eléctrica. Me molesta que haya muchas luces prendidas en mi casa que no se usan.
1: Pero eso es de tipazo. Eso se merece un aplauso.
2: Eso sí, pero la persona que quiere pagar menos y eso no es rata tip, no. Sino que es vividora,
1: sí,
2: viviana.
1: Claro, es un viviano.
2: Es un viviano ese. Claro.
4: Buenas tardes.
1: Buena.
4: Jefe Ronnie, quiero hamburguesa. La persona más rata es mi hermano. Sale a bailar a un boliche con 15.000 y vuelve con 10 de vuelta.
2: No.
4: Es terrible.
1: ¿Cómo hace?
2: Yo conozco, o sea, la amiga de una amiga hacía lo siguiente. Cuando se juntaban en un parque, iban a otro pueblo que no era a donde estaban. Por ejemplo, te digo, estás en Rosario y te vas a Funes y la persona esta tenía algún chonguito, algo y por Funes y decía, ay, yo voy con ustedes. Y después no iba al bar. Se quedaba ahí en Funes en otro lado, ¿entendés? Las usaba de remis.
1: Claro.
2: ¿Entendés? Para no pagar ningún coso. Eso es de Vivi, de Viviana.
1: Tu amiga la Vivi.
5: Para mí un ratatip sería comer un día por mes. Así me duele un poco más la comida y no tengo que ir tanto al súper.
1: Te salteás por lo menos una comida por día.
2: Sí,
1: vamos
2: sí.
1: A llevarlo a lo realista. Te salteás una comida por día y decís, listo, meto la comida del mediodía y a la noche.
2: Sí, o almorzás tarde.
1: Claro.
2: Almorzás tarde y sí.
1: ¿Tratás de estirar hasta las 2, 3, 4 de la tarde como mucho?
2: Claro, yo.
1: Un 30 de septiembre comé a las 4 de la tarde y ya está, comiste. Si como en el medio, ya cené y almorzé.
2: O sea, yo siempre pienso en los hombres como que comen un montón y me da lástima.
1: ¿Eh?
2: Que los hombres comen mucho más que las mujeres. Porque la mujer capaz que con un bife se llena y el hombre necesita 3, ¿entendés? Por ejemplo, yo hoy me compré un wrap de pollo, verdura, todo. Me comí medio porque era enorme. Y yo digo, esto se lo come un hombre, no le dura 2 comidas, ¿entendés?
6: Ese Ronnie, un tip de rata es salir a comer y si no consumís otra cosa que no sea agua, pedir jarra de agua y no el agua.
2: Ah.
6: Porque el agua te la cobran, la jarra no.
2: Ese es terrible, no lo conocía, es terrible.
1: ¿Nunca pediste un vasito de agua?
2: No, o sea, jamás.
1: Que vos decís, che, vos, tráeme la gaseosa.
2: Claro.
1: Con un limoncito, lo que sea. Y no una botella, un vasito de agua.
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1: F, Ronnie, al WhatsApp de la radio, un ratatip. Dale que te queremos escuchar. Mandate ahí en el WhatsApp de la radio 3416-000-887. Hay un montón de audios. Los vamos a ir escuchando durante todo lo que queda de programa. Hasta las 8 de la noche. Surfeamos entre buenas canciones. Suena Ricky Ricky. Ricky Martin y Tini, Los Ángeles Azules. Esto es Vuelve, la versión cumbia.

0: escuchar lo que suena esta versión en vivo de Lali, sonando con Un Amor. La versión en Buenos Aires. Se dice, ¿cómo dice Buenos Aires? Y ahí Buenos Aires explota con Lali. Y vos, que esta canción la tenés que hacer entrar en el ranking. ¿Cómo haces? La tenés que votar en la f887.com.ar.
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0: 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Estás en la F y estás en el After. Suena Anuel AA con una de las canciones más importantes de la radio. Es Las Más Bonitas. Estás en el After de la F.
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0: es el puesto número 18 en el aire de la F. En este regreso a casa tenemos un montón de audios y mensajes para pasar al aire porque están participando por hamburguesas de Ronnie. Hola.
1: Este Ronnie, lo más rata que hice fue agarrar todos los pedacitos de jabones que te van quedando chiquititos y a fin de mes los derrito y los meto en un cuadradito y hago un jabón más grande.
2: Ahí va.
1: Eso es lo más rata que hice.
0: Bien, Rata Tips, queremos saber el tuyo para que con F. Ronnie te lleves hamburguesas en este miércoles.
3: No sé ni de qué están hablando, estaba complicado. Hola, Gaspi.
0: Hola,
3: Rey. ¿Qué tal, con? Me vi a lo lejos el otro día
2: desde el escenario.
0: ¿Viste? Soy.
3: Tenés la cortita a esta Martucci, es terrible.
0: ¿Por qué es terrible?
3: F. Ronnie, mi Rata Tip es participar de todos los sorteos de la F para ver que me puedo llevar.
0: Cualquier cosa, ¿viste? Participá por participar. Esos son los oyentes que queremos nosotros. No, olvídate.
4: Ronnie, un ratatip es cuando le preguntás a la IA qué podés cocinar cuando tenés una zanahoria, una cebolla y un tomate en la heladera y la IA te soluciona la vida.
0: Sí.
2: Qué bien la IA.
0: Aguante la IA. Llega María Becerra, contanos tu ratatip al WhatsApp de la radio. Últimos minutos para participar. Corazón vacío. Me pregunto.

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1: Rata Tips. En este 30 de septiembre te puedes llevar hamburguesa de Ronnie en el aire. La F es el regalo que tenemos para hoy en este programa. ¿Vamos a escucharlos?
2: Hola.
3: F Ronnie, el rata tip que tengo es cuando queda poca mayonesa, pasarle el cuchillo a la parte del filo.
2: Arrastrás.
3: Va a la parte recta para que salga todo lo que hay.
1: También funciona con la pasta de diente, ¿viste?
2: Con la pasta dental recontra.
4: F Ronnie. Buenas noches, les cuento un ratatips buenísimo.
2: A ver.
4: Una vez hice papas fritas en el disco y como era mucho aceite, para no desperdiciarlo, lo utilicé por 2 semanas más o menos, haciendo de todo, milanesa, otra vez papa frita, fritando cualquier cosa.
2: Claro, reutilizando.
4: Pero ahí con el aceite, por 2 semanas más o menos.
1: Yo voy a decir algo, si lo haces vos en tu casa es una cosa, ahora, qué bajón ir a comer a algún lugar y que vos sabés que el aceite con el que hicieron las papas es de hace...
2: No, ahí no.
1: Ese no te la banco, pero porque tenés un lugar de atención al público. Claro. Si lo haces en tu casa vos ya sabés que estás haciéndolo. Si me va a cobrar la misma papa a mí que el que va cuando justo le estrenaste el aceite... No,
2: pero aparte imagínate que antes fritaron pescado y después tus papas,
5: Hola, Efe, ¿cómo están? No sé si es un ratitip, pero yo soy de las personas que me quejo cuando en un bar quieren dividir la cuenta todos por igual.
2: Ajá.
5: Y yo consumí, por ejemplo, pizzas y birra y los demás comieron hamburguesa con un trago que lógicamente es mucho más caro que lo que consumí yo. Para mí, cada quien paga lo que consumió.
2: Mira, yo tengo una amiga que decía lo mismo y cuando hizo la división entre todos y lo que tenía que pagar sola, era más barato pagando entre todos.
1: Mira, yo te digo algo. Si vos vas a comer con tus amigos, cada uno tiene que pagar lo suyo. No podés, no existe eso. Porque aparte, a menos que pidamos todos lo mismo. O sea, si se pide lo mismo, sí. Si cada uno pide algo diferente, es lógico que la cuenta se paga diferente.
2: Ah, no, nosotros dividimos todos, salvo que haya una que vino a tomar. La que vino a tomar claramente paga solamente sus tragos.
1: Ah, no la tenía a esa.
2: Claro.
1: Pero porque... no es de rata lo que estoy diciendo yo, es de organizarse.
2: No, sí, pero como que estamos acostumbrados a que vamos a comer, cada una pide, no hay problema, y se divide todo, salvo que solamente fuiste a tomar.
1: Última, por ejemplo, juntada con mis amigos. Nos juntamos y comimos unas pizzas en la casa de uno de los chicos.
2: Ajá.
1: Compramos las pizzas y es más, salió prendiendo a mi amigo porque puso la bebida a él y no se la descontamos. O sea, no es que le dijimos te transferimos más porque vos pusiste la bebida. No, puso la bebida a él. Y después dividimos la pizza entre iguales, pero porque era para los tres lo mismo.
2: Claro.
1: ¿Se entiende? Pero después si vamos a un bar, nos sentamos y yo me pido una hamburguesa con papas o te pedí un lomito con lo que quieras y otro se pide un...
2: No, de hecho, mirá, tengo una amiga que siempre que vamos a tomar algo se pide un postre. Y no le hacemos pagar el postre aparte, vivimos todo y fue.
1: Claro, es el tema.
2: Muchos años de amistad para mí.
6: Hola chicos, para mí un tip de rata es cuando vas a un lugar con comida libre, pedirte una bebida que no te gusta, por ejemplo, yo odio la cuaris de pomelo.
2: Ajá.
6: Y me la pido, claro, como todo y no tomo nada porque me da asco tomar eso.
1: No entendí.
2: ¿Por qué algo que no te gusta pedís? O sea, ¿cuál es la finalidad?
1: Puede ser.
7: Buenas, F. Ronnie. Un buen ratatips es desenchufar todos los artefactos que supuestamente consumen luz, como por ejemplo el microondas.
2: La freidora.
7: Yo no lo hago porque la verdad me da mucha fiaca, pero bueno, nada, lo he visto en casa de un conocido que desenchufa todo porque dice que consume.
2: Menos la heladera. ¿O no?
8: F. Ronnie, hola Martu. Hola. Para mí lo más de ratón, ratartil que podés hacer es cuando va a la casa de alguien para el que pone la casa y son 6 reunidos, se quiera llevar algo de alcohol que sobró, algo de comida que sobró y no el que puso la casa que se quede con todo. Mira, bueno, eso.
1: Un saludo. Este está en modo ahorro, cerró el saludo para mí, mira.
9: Hola chicos, jefe Ronnie. El ratatips. Los ratatips son los cumpleaños que hace mi hermano. Resulta que siempre hace cumpleaños, por ejemplo, de la mujer, de él, de los hijos.
2: Ajá.
9: Siempre en la canasta.
2: Ay.
9: Y la familia de la mujer de mi hermano siempre lleva menos, ponele. Y nosotros somos medio exagerados en la comida.
1: Medio la canasta.
9: Y nos terminan cagando siempre, la puta madre.
2: La es solución
9: típico.
2: Es dejar de ir.
9: Llevamos vacío y terminamos comiendo pollo.
2: La solución es dejar de ir realmente.
10: No hay F. Ronnie. Ratatip es agarrar y al dentífrico, agarrarlo sí, con un broche, está. Cuando queda poco, enrollarlo y apretarlo todo, que quede todo el dentífrico arriba y sacarle primero hasta la última gota.
2: Ahí va. No, me quedé pensando en el que dijo...
1: ¿A la canasta?
2: No, el anterior, que no te saludó. Ah, ah, el de los amigos.
1: Sí, ¿qué?
2: Que me pasó una vez que fuimos, puso la casa a un chico, invitó a la bebida, todo, y como él no tomaba, después dijo, sobró, se lo quieren llevar. Y yo le dije que no, obviamente, pero el resto sí, yo me llevo el fernet, yo me llevo esto, yo...
1: Ay,
2: no, a mí no me da la cara.
11: Ferroni, les mando desde Concepción del Uruguay, Entre Ríos, mi ratatip.
1: Vale, a ver.
11: No para participar porque estamos lejos.
1: Sí, a ver.
11: Pero mi ratatip es pegar el pedacito de jabón al siguiente.
2: Es fija.
11: No lo tiro, sino que lo pego con el mismo agua y se une. Hasta que quede otro pedacito y así lo uno al otro.
1: Descubrió cómo se manejaba.
3: Ferroni, el ratatip que tengo es cuando queda poca mayonesa, pasarle el cuchillo a la parte del filo, va a la parte recta, para que salga todo lo que hay.
1: Sí, a ver.
12: Ferroni, para mí un ratatip es guardar las bolsitas de regalo para volver a utilizar.
2: Es buenísima esa.
1: Muy buena.
13: Ferroni, un tip rata es mi amigo que después de cada juntada siempre tiene un tupper limpio en la mochila
2: lo
13: para hallarse lo que sobra.
2: Lo asesino.
13: Tal es así que le pusimos tío malo, porque se lleva a la sobrina.
2: No, bueno.
8: Ferroni, perdón, no sé quién está, Maxi, perdón, disculpa Maxi, pasa que nunca está a la tarde.
1: Lo voy a bloquear.
8: Yo me quedé acostumbrado a escuchar hola Martuchila y bueno.
1: Este se lleva un bloqueo. Flaco, no mandas más un mensaje a la radio.
14: Ferroni, ¿cómo andan? Un buen ratatip es ir a la panadería de tu barrio y pedir el pan que sobró, porque generalmente si es de días anteriores no te lo pueden cobrar.
2: Ajá.
14: Y te lo llevas y haces tostadas. O sea, es ganar.
2: Ese no es nada. Yo en TikTok vi uno que no me lo hubiera imaginado nunca. Va a la sanguchería y pide los recortes. Y de los recortes sacaba el fiambre que sobraba y hacía una tarta.
1: Una locura. No, es una locura.
2: Terrible.
1: No. A la vuelta regalamos una hamburguesa de Ronnie para todos los ratatip que se sumaron.
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0: Y sonando con este temazo, año 2020 para Yo Perreo Sola. Vamos a escuchar los últimos audios.
1: Dale.
0: Los últimos ratatips y sorteamos.
2: F. Ronnie, un muy ratatips es cuando te quedan los poquitos de gaseosa, ajá, sin gas, de Coca-Cola. Juntarlos, todos los poquitos de eso. Y cuando ya está entera la gaseosa, llevarla al kiosquero y decirle que vino ya sin gas.
1: Es un montón.
2: El kiosquero no pierde igual porque él se la cambian.
0: Bueno.
1: Es un montón.
3: Ese Ronnie, un ratatips no es apretar la pasta dental hasta que salga la última gota.
1: Ajá.
3: Sino que es cortarla con una tijera y ahí sí sacar hasta la última gota de la pasta dental.
0: Manualidades de repente.
4: F. Ronnie, un buen ratatouille es comer las miguitas de las facturas, de los bizcochos. Cuando vos vas comiendo y te quedan ahí, sacá lo último de la bolsa. Saludos, muy buena la radio.
1: No, pero
0: te comes todo.
1: Y sí.
0: A ver, hola.
5: F. Ronnie, mi ratatouille es que uso el detergente para todo.
1: Ajá.
5: Me quedo sin jabón de la ropa, detergente. Me quedo sin shampoo, detergente. Me quedo sin desinfectante, sin perfumina, sin lavandina, detergente al piso. Detergente para todo.
1: Qué locura, la de la lavandina la hice.
5: Bueno, creo, espero que le sirva a alguien también.
0: Hasta acá llegamos, amigos, amigas, scrolleando. Marta me va a decir stop.
1: Basta.
0: Cayó acá. A ver. ¿Qué tal?
6: F. Ronnie, buenas noches.
1: Buenas. Te
6: cuento un ratatips buenísimo.
1: A ver.
6: Una vez hice papas fritas en el disco.
1: Ya me acordé.
6: Y como era mucho aceite, para no desperdiciarlo, lo utilicé por 2 semanas más o menos.
1: Ahí va.
6: Haciendo de todo, milanesa, otra vez papa frita, fritando cualquier cosa. Pero ahí con el aceite, por 2 semanas más o menos.
1: Igual es buena, como que lo reutilizás. Si estás en tu casa, bancamos. Si sos un comercio, no. No, porque si fritaste pescado después en las papas fritas, medio.
0: Bueno, pero se lleva un voucher para comer en Ronnie, las hamburguesas más ricas de la ciudad. Bueno, gracias a todos por sumarse, amigos. Gracias a todos por estar. Nosotros hasta acá llegamos. @ Gaspi Dulcich.
1: @ Martina Gien Crisóstemi. @ la F887.
0: Nos vemos. Los dejamos con este temazo de Katy Perry. Adiós. Hasta mañana.

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